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2: Es la hora 2:31 minutos.
3: Sono le 2:31 minuti.
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0: En Radio Calima suena Juan Magán y Omar Montes, Ayer la vi.
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0: Buenos días de Yaiza Díaz. El puerto de Sardina, en Galdar, acoge hoy a partir de las 11:30 una jornada de puertas abiertas gratuita para acercar a la ciudadanía la memoria y la cultura marítima de la zona. La visita papal está generando importantes restricciones de tráfico y desde esta mañana está prohibido aparcar en varias calles históricas de Vegueta, como Fuente, Losero y Juan de Quesada. En cuanto a los carburantes, este miércoles se registran precios competitivos en la gasolina 95, con estaciones de servicio especialmente económicas en las islas de Fuerteventura y Gran Canaria. La predicción meteorológica anuncia para hoy temperaturas máximas de hasta 26 grados en el archipiélago, con calima ligera y cielos despejados en las vertientes orientadas al sur. En la isla de La Palma se espera un miércoles marcado por cielos nubosos en el norte y este, con probabilidad de lloviznas en las medianías durante las primeras horas del día. Para esta edición es todo. Volvemos más tarde con las noticias de Canarias.
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0: Buenos días, de Yaiza Díaz. El puerto de Sardina, en Galdar, acoge hoy a partir de las 11:30 una jornada de puertas abiertas gratuita para acercar a la ciudadanía la memoria y la cultura marítima de la zona. La visita papal está generando importantes restricciones de tráfico y desde esta mañana está prohibido aparcar en varias calles históricas de Vegueta, como Fuente, Losero y Juan de Quesada. En cuanto a los carburantes, este miércoles se registran precios competitivos en la gasolina 95, con estaciones de servicio especialmente económicas en las islas de Fuerteventura y Gran Canaria. La predicción meteorológica anuncia para hoy temperaturas máximas de hasta 26 grados en el archipiélago, con calima ligera y cielos despejados en las vertientes orientadas al sur. En la isla de La Palma se espera un miércoles marcado por cielos nubosos en el norte y este, con probabilidad de lloviznas en las medianías durante las primeras horas del día. Para esta edición es todo. Volvemos más tarde con las noticias de Canarias.
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de las canciones de amor más bonitas del mundo, ¿no? Con Bryan Adams y su Heaven, era 1990 y entre 92 y 93. Bueno, pues 93 era un enero cuando salía esta canción, o por lo menos saltaba al éxito. Bueno, pues estamos y estáis con nosotros en el clima de Canarias. Hoy muchísimas cosas que más bien recordarles, más bien más que decirles, ¿no? Porque estamos en víspera de la visita del Papa León XIV a Gran Canaria, y luego el viernes día 12 estará en la isla de Tenerife, y se está prácticamente reorganizando todo, especialmente el tráfico, ¿no? Sobre estas dos jornadas, estas dos visitas en estas dos islas y con todo lo que eso conlleva, ¿no? Se están hasta suspendiendo actos, así se lo anticipo, en Tenerife para el viernes, en el Tenerife Music Festival. Desgranaremos esta noticia justamente al arrancar, ¿no?, nuestro Calima de Canarias en breve, después de la primera canción, porque es tiempo de reorganizarlo todo y de reorganizarse también, ¿no? Por si alguien había comprado alguna entrada, bueno, pues sepan, seguramente ya han sido avisados que eso es lo que va a pasar. Nuestro WhatsApp es 627-629-553, por si tienes alguna duda, pues haznos la pregunta y nosotros intentaremos contestarla, ¿no? Sobre todo lo que va a pasar durante mañana y pasado aquí en las islas, repito, con la visita del pontífice. Dicho todo esto, una canción y luego ya haremos el punto de la situación y con todas las últimas noticias.

0: quiero recordar malos asuntos, ¿no? Pero me parece casi como volver al COVID, cuando nos aconsejaban quedarnos en casa. Va a ser prácticamente un poquito más de lo mismo, ¿eh? Con esta visita del Papa. Claro, es que por si quieren obviamente ir a todo lo que sea prácticamente las celebraciones, ¿no? Con el Papa, ir a ver la misa, por ejemplo, en Gran Canaria, en el estadio, o en Tenerife, ahí o allá donde se organice. Bueno, pues eso, organícense de la forma y de la manera tal que puedan asistir sin problemas. Hablamos y nos vamos, nos adelantamos más bien a la jornada del viernes en Tenerife, porque tanto tendremos que hablar dentro de un rato de mañana de Gran Canaria. Bueno, pues el Tenerife Music Festival queda suspendido el día 12 de junio por la visita de Papa León XIV en la isla y la actividad y la activación, perdón, de alerta por eventos multitudinarios en Canarias. La decisión se ha producido después de que hoy el gobierno de Canarias, a través de la Dirección General de Emergencias, haya actualizado el PLATECA, ¿no? O sea, el Plan Territorial de Emergencias de Protección Civil de la Comunidad Autónoma de Canarias, activando así la alerta por afecciones a la movilidad y concentraciones de personas con motivo de la visita del Papa León XIV a Gran Canaria y Tenerife, y atendiendo naturalmente a las recomendaciones de dicho documento. Bueno, pues según se ha podido confirmar, bueno, con la autoridad portuaria de Santa Cruz de Tenerife, la suspensión afecta a los conciertos previstos para el viernes 12, repito, de junio, en el centro, en el recinto portuario, donde estaba prevista la actuación de Reels B, de Nati Peluso y del Arrebato. Nada, no puede ser. La suspensión afecta únicamente a la programación del viernes del Tenerife Music Festival prevista en el puerto. Esta decisión y este día, bueno, estaban anunciados, ¿no?, también los conciertos de esos artistas que le había anunciado dentro de la primera jornada del festival, y no puede ser. La medida se adopta naturalmente ante de la activación de este plan Plateca y con motivo de la visita del pontífice. Además, también quedan suspendidas las pruebas de luz, sonido o de cualquier otra índole entre las 8 de la mañana y las 5 de la tarde, siempre del viernes, día 12 de junio. Una pequeña pausa y seguimos, repito, porque hay mucho que decir hoy.
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hay que sacar negocio de donde sea. Bueno, pues varios portales, varios periódicos digitales están reportando la noticia de que varios vecinos de la zona centro de Santa Cruz de Tenerife están alquilando sus balcones para poder ver el Papa León XIV desde una posición privilegiada, ¿no? Con precios que oscilan entre los 200, 300 euros. Bueno, pues están empezando a aparecer anuncios de personas de Tenerife en plataformas digitales ofreciendo eso, pequeños rincones para la histórica visita de Robert Francis Prevost, no sé cuándo empieza a haber que llamarlo también con su nombre, ¿no? Y es que la capital tinerfeña espera con ansias la llegada del Papa este viernes 12 y algunos fieles pagarían lo que fue.

0: era para poder verlo de cerca, ¿no? Desde una perspectiva inmejorable, bueno, pues sin tener que sufrir empujones, sin tener que pasar varias horas bajo el solajero ahí esperando, ¿no? Bueno, en uno de esos anuncios se alquila un balcón con vistas al Pilar, a una de las calles cerca del centro de Santa Cruz de Tenerife, por las que pasará ahí el Papa Móvil en su visita a la capital chicharrera, antes que León XIV oficial la misa, ¿no? Ahí en el puerto. Se pide por este balcón con capacidad máxima para 4 personas, por ejemplo, 280 euros. El alquiler de este reducido espacio para ver desde lo alto al Papa, pues se encuentra en una cuarta planta. Incluye hasta una botella de cava, fijaros, de 20 céntimos del Mercadona, ¿no? Bueno, pues asimismo se ofrece hasta el baño separado para los huéspedes del balcón. También se da la posibilidad de pasar la noche completa en una habitación con capacidad para un máximo de 2 personas en este caso, y para lo que se tendría que pagar una tarifa de 120 euros más. Venga, va. Buscando, iré buscando, pues seguramente encuentran más de uno de estos anuncios, ¿no? Bueno, pues es lo que hay. Cuando hay que sacarle partido, lo sacamos de cualquier manera.
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la Guardia Civil ultima los preparativos en los escenarios de su responsabilidad. Más de 1.300 guardias civiles de diferentes especialidades, más de 400 llegados desde la península, que van a apoyar los diferentes dispositivos, tanto para dar seguridad a su santidad del Papa, como también al resto de autoridades y, por supuesto, a todos los canarios y canarias y gente que venga a ver este evento. Para ello contamos con especialidades como subsuelos, vehículos de todoterreno, motocicletas de tráfico, dispositivos de seguridad, el grupo de reserva de seguridad que nos apoyará en las zonas más próximas, más conflictivas, y por supuesto también seguridad desde el aire, haciendo dispositivos de vigilancia marítima y seguridad próxima de los eventos, y por supuesto también desde el mar, a través de nuestro servicio marítimo con diferentes embarcaciones. Es obvio que la seguridad causará ciertos inconvenientes, con lo cual se solicita a todo el mundo la complicidad para ayudarnos en nuestra labor de seguridad, que es la labor de seguridad de todos. Ahora mismo estamos en el puesto de mando de Arguineguín, donde se dirigirán más próximas todas las operaciones de vigilancia y seguridad próximas al Papa, donde hay diferentes drones y diferentes cámaras que nos darán información de todo el entorno próximo, cercano e incluso lejano para las vías de comunicación, que evidentemente la movilidad es uno de los aspectos más importantes.

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0: puedo ver estos vídeos yo, por favor, con una piscina tan maravillosa, mucha gente divirtiéndose. Bueno, pues Clara con San Giovanni Le Ragazze. Bueno, pues mañana va a haber dos eventos multitudinarios. Uno se juega más bien en casa, en la casita entre cuatro paredes, ¿no? Aparte si no estás ahí en el estadio. Y el otro la visita del Papa. Mañana empieza el Mundial 2026. Mañana día 11, es jueves, y jugarán a las 8 de la noche, hora peninsular, a las 7 en Canarias, México y Sudáfrica. Y quiero ver esta vez que, bueno, igual por el tema de la gente que se queda en casa aquí en Canarias, bueno, pues puede haber audiencia, ¿no? Pero se está hablando muy poquito de este mundial y se está hablando mucho aquí en las islas de la visita del Papa. Seguramente hay los aficionados que el fútbol no se lo van a perder por ningún motivo, aunque no sea de la, del propio equipo, ¿no? Pero bueno, México y Sudáfrica abren mañana este mundial que durará hasta, si no me equivoco, lo tenía apuntado por aquí, bueno, pues el 5 de julio puede ser, lo tengo tan pequeño en la pantalla que, a ver, me tengo que acercar al 19 de julio, eso. Bueno, pues de aquí hasta el 19 tenemos partidos para ver. Y si yo pincho, porque en la página web de Marca han hecho una cuadrícula muy bonita donde tú pinchas un equipo, por ejemplo el de España, y te dice, por lo menos en la fase de grupos, cuándo va a jugar, ¿no? España jugará el próximo, te lo digo ya, espérate, porque eso siempre es tan pequeño, el próximo día 15, lunes, jugará a las 4 de la tarde hora Canarias, luego jugará el domingo día 21, siempre a las 4 hora Canaria, y el próximo día 27, que es un sábado, a las a la 1 de la noche, a medianoche aquí en Canarias. Bueno, eso es la fase de grupo, naturalmente tres partidos por cada equipo y luego a ver cómo siguen. Esperamos a ver qué es lo que va a pasar con España. Italia no juega este año, no. 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

0: Buenas tardes de Yaiza Díaz. Las Islas Canarias se preparan para vivir horas históricas y de gran complejidad en la movilidad vial ante la inminente llegada del Papa León XIV, con los municipios de Las Palmas de Gran Canaria y San Bartolomé de Tirajana activando hoy las primeras prohibiciones absolutas de aparcamiento y cambios de tráfico en zonas neurálgicas. También la isla de Tenerife afronta una drástica reorganización urbana, especialmente en el municipio de San Cristóbal de la Laguna, donde a partir de las 23:30 de este miércoles comenzarán los cortes totales de circulación y el cierre de los aparcamientos públicos alrededor de la Plaza del Cristo. En el ámbito cultural, la ciudad de Arrecife, en Lanzarote, se confirma como capital de la gran música en directo, con el anuncio de que el célebre cantante español Leiva abrirá este viernes 12 de junio en el escenario del Lava Live Festival el tramo final de su esperada gira de despedida. Trasladándonos a La Palma, en el norte de la isla, la Villa de Garafía entra de lleno en sus celebraciones tradicionales más importantes, inaugurando la Semana de la Feria de San Antonio del Monte, un evento histórico que une artesanía, ganadería y grandes manifestaciones populares. Por último, en el sector del espectáculo, en el sur de Gran Canaria, la primera edición del Cubatonazo Fest, el importante festival estival que se celebrará en el centro comercial Jumbo, registra ya un éxito extraordinario de público, pulverizando las primeras 2.500 preventas en pocas horas. Para esta edición es todo, volvemos más tarde con las noticias de Canarias.
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cosa bonita de todo esto es que la gente se toma ya lo que sea a super broma, ¿no? Bueno, pues ha pasado en Santa Cruz de Tenerife con una situación que se da prácticamente todos los días, ¿no? El gran colapso circulatorio que se ha vivido durante la jornada de hoy en la autopista del Sur, ahí en la isla de Cina, ha dejado una de las imágenes más insólitas y comentada del día, ¿no? Lo que prometía ser una mañana de desesperación y de nervios al volante, bueno, pues por el corte de tráfico de la vía se transformó por unos momentos en un escenario improvisado que ha logrado sacar más que una sonrisa, ¿no?, a los conductores que estaban por ahí en este punto. El grave accidente de un camión, recordamos, de gran tonelaje que volcó sobre las 7 de la mañana, bloqueando prácticamente los carriles en sentido Santa Cruz de Tenerife a la altura de Güímar, ha mantenido la autopista colapsada durante horas. Además, sobre las 11, siempre esta mañana, los cuerpos de seguridad han comenzado a retirar el vehículo, lo que ha implicado eso, el corte total del tráfico. Ante la imposibilidad de avanzar y con miles de vehículos totalmente retenidos, la tensión inicial dio paso a la resignación. Sin embargo, una pareja decidió, escuchar esto, romper la monotonía de quedarse encerrados en sus coches con un giro radical que no tardó en captar la atención y el vídeo ha sido viral. Bueno, en mitad de la calzada, eso ha pasado, les cuento muy bien, ¿no? Bueno, pues un hombre y una mujer decidieron bajarse de su vehículo, lejos de mostrar signos de enfado o impaciencia, la pareja comenzó a bailar bachata en medio de la autopista y aprovechando el parón absoluto de la circulación. La escena, que ha sido también rodeada, ¿no?, por un mar de coches parados y conductores exhaustos, se convirtió de inmediato en el alivio de este agobio, ¿no? Los presentes, sorprendidos además por la naturalidad y el ritmo de la improvisada pareja de baile, no tardaron y no dudaron ni un segundo en grabar el momento, y el vídeo, ir a buscarlo, se puede ver viral ya en las redes sociales. Muy, muy divertidos. Ahí, volumen de la radio ahí a toda paleta y bailando bachata en el medio del atasco. Maravilloso.

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a la movilidad y a la concentración de personas durante la visita del Papa León XIV a Gran Canaria. Mañana, día 11 de junio, la Dirección General de Emergencias activa esta medida para reforzar la coordinación operativa, mantener el seguimiento permanente de la situación y vigilar, obviamente, posibles incidencias durante los actos programados en la isla. El dispositivo preventivo de seguridad y emergencias busca garantizar una respuesta rápida, coordinada y eficaz ante cualquier circunstancia que pueda afectar a la seguridad ciudadana o al desarrollo normal, ¿no?, de la visita. La previsión de una elevada afluencia de personas obliga a intensificar la monitorización de los desplazamientos y las zonas de mayor concentración. Además, el Plateca contempla la constitución de su comité asesor para mejorar la gestión del operativo. De emergencias, se recomienda evitar actividades o eventos coincidentes en el entorno de los actos previstos. De ahí, como le decíamos antes, ¿no?, la suspensión de los actos del Tenerife Music Festival, y con el fin de no aumentar las aglomeraciones ni agravar los problemas de movilidad y seguridad en Gran Canaria. Así que ya saben, obviamente, para quien necesite desplazarse, ahí en la web, en la página de redes sociales, bueno, tienen todo tipo de información y horarios detallados sobre lo que irá pasando, cuándo, a qué hora y las modalidades, ¿no? Así que infórmense, no lleguen a último minuto de ay, no me acordaba, no lo sabía, y se quedan ahí igual atascados o que no se puedan mover. Bueno, pues eso es, infórmense bien, porque mañana a Gran Canaria y luego el viernes en Tenerife serán dos días bastante complicados.

0: hay otra circunstancia más, ¿no? Otra anécdota de la visita del Papa León XIV a Gran Canaria, prevista para mañana, ¿no? Bueno, pues en uno de sus actos más significativos, que se va a desarrollar en el muelle de Arguineguín, ¿no? Con personas migrantes. Bueno, pues justamente ahí ha dejado una imagen tan llamativa como algo difícil de justificar, ¿no? Según lo que se reporta en varios artículos, ¿no? En redes sociales y en medios digitales. Una gran pancarta de bienvenida, bueno, situada justamente a la entrada del núcleo costero, contiene una falta de ortografía en italiano. El cartel reproduce varias veces la palabra bienvenuti con la I, ¿no? Una forma inexistente en italiano. La expresión correcta es benvenuti, utilizada para dar la bienvenida, ¿no? A varias personas en el plural. La circunstancia tendría una importancia menor si no fuera porque la pancarta ocupa ahí, bueno, un lugar bastante destacado en uno de los accesos principales a Arguineguín, en la Gran Canaria 500, ¿no? Por la que el Papa accederá al acto previsto en el municipio. Además, esta pancarta forma parte de la imagen institucional que se pretende proyectar durante una visita de enorme repercusión internacional. A saber si igual ya la han cambiado. Resulta paradójico, ¿no? Que una administración capaz así de movilizar recursos para exhibir hospitalidad ante las cámaras nacionales e internacionales, bueno, pues no haya dedicado unos segundos a comprobar la ortografía de una de las palabras más visibles, ¿no? Del municipio, ni un corrector automático, se pregunta la gente, ni una consulta básica, ni una simple búsqueda en internet parecieron suficientes para evitar ese error que ahora queda ahí expuesto ante residentes, visitantes y medios de comunicación. Vamos a ver si igual a última hora no hay sorpresa y no se ha cambiado esta pancarta. Yo la defino simplemente una anécdota más.
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Acabamos aquí este espacio informativo, y noticias de Canarias por hoy. Volvemos mañana con muchas ganas, además, de contarles qué es lo que está pasando en tiempo real a partir de la mañana con Roberto a las 11, junto con Bárbara Massaro en conexión de Fuerteventura, y luego a seguir durante la tarde conmigo a las 4 con las actualizaciones de, repito, lo que acontecerá durante aquellas horas con la visita de Papa León XIV aquí en Gran Canaria y antes de su visita a la isla de Tenerife para pasado mañana, el día viernes. Bueno, pues un abrazo muy grande, hasta mañana y pásenlo muy bien.

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0: Buenas tardes de Yaiza Díaz. Las Islas Canarias se preparan para vivir horas históricas y de gran complejidad en la movilidad vial ante la inminente llegada del Papa León XIV, con los municipios de Las Palmas de Gran Canaria y San Bartolomé de Tirajana activando hoy las primeras prohibiciones absolutas de aparcamiento y cambios de tráfico en zonas neurálgicas. También la isla de Tenerife afronta una drástica reorganización urbana, especialmente en el municipio de San Cristóbal de la Laguna, donde a partir de las 23:30 de este miércoles comenzarán los cortes totales de circulación y el cierre de los aparcamientos públicos alrededor de la Plaza del Cristo. En el ámbito cultural, la ciudad de Arrecife, en Lanzarote, se confirma como capital de la gran música en directo, con el anuncio de que el célebre cantante español Leiva abrirá este viernes 12 de junio en el escenario del Lava Live Festival el tramo final de su esperada gira de despedida. Trasladándonos a La Palma, en el norte de la isla, la Villa de Garafía entra de lleno en sus celebraciones tradicionales más importantes, inaugurando la Semana de la Feria de San Antonio del Monte, un evento histórico que une artesanía, ganadería y grandes manifestaciones populares. Por último, en el sector del espectáculo, en el sur de Gran Canaria, la primera edición del Cubatonazo Fest, el importante festival estival que se celebrará en el centro comercial Jumbo, registra ya un éxito extraordinario de público, pulverizando las primeras 2.500 preventas en pocas horas. Para esta edición es todo, volvemos más tarde con las noticias de Canarias.
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En Radio Kalima suena Manuel Turizo. Por un pendejo no se llora. ¿Otra?

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0: En Radio Calima suena Juan Magán y Omar Montes, Ayer la vi.
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0: 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En Radio Calima suena Quevedo y Elvis Crespo, La Gracia.